eléctrico y todo, así. Porque esto te va a poner a vibrar. Esa es la música que vibra en la emoción misma del amor. Es un tema, por favor, que quisiera que cada uno de ustedes escuche en este pedacito. ¡Vámonos! ¡Arráncala! ¡Arráncala!

Vamos a escucharla completa porque es algo que nos anima y que de alguna manera es un encuentro con esas cosas poderosas del espíritu. Mami, te extraño. ¡Ah!